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El tercer papel que desempeña un padre es el de instructor. Regresemos a Proverbios. Vámonos hasta el capítulo 1. Acuérdese que hemos hablado del padre como proveedor y del padre como preservador. Veámoslo ahora como un instructor. Yo aquí estoy dando mi voto a favor de los padres. Le estoy sirviendo en el plato rojo en este mensaje. Veámoslo ahora en su papel de instructor. Yo animo a los padres a ser buenos en lo que menciona Proverbios 1, versículo 8. Escuche muy bien. Dice, oye, hijo mío, la instrucción de tu padre, y no desprecies la dirección de tu madre, porque adorno de gracia será a tu cabeza y collares a tu cuello. Ahora vea Proverbios 4, versículo 1. Oíd, hijos, la enseñanza de un padre. Estad atentos para que conozcáis cordura, porque os doy buena enseñanza. No desamparéis mi ley, porque yo también fui hijo de mi padre, delicado y único delante de mi madre. Y él me enseñaba y me decía, retenga tu corazón mis razones, guarda mis mandamientos y vivirás, adquiere sabiduría. Se me hace siempre interesante que cuando el hijo pródigo, ¿se acuerda la historia que encontramos en el Evangelio de Lucas? Cuando el hijo pródigo se fue por el camino errado, él terminó en un chiquero de cerdos. Finalmente volvió en sí y recordó a su padre. No hay ninguna palabra en esa historia acerca de la madre. ¿Se ha puesto a pensar en eso? Por muy valiosa, por muy importante que pudo haber sido ella, desde luego es irreemplazable. Pero fue la instrucción del padre, el ejemplo del padre, lo que atrajo al hijo de vuelta a casa. Él era un joven descarriado, pero tenía un padre esperándolo. Él tenía un padre esperando verlo regresar en el horizonte. Y cuando el padre vio esa silueta familiar, se abrazaron de afecto y el hijo regresó al lugar de instrucción. Lo que él buscaba podía hallarse solo en el hogar. Proverbios 6, versículo 20. Guarda, hijo mío, el mandamiento de tu padre, y no dejes la enseñanza de tu madre. Átalos siempre a tu corazón, enlázalos a tu cuello. Te guiarán cuando andes, cuando duermas te guardarán. Hablarán contigo cuando despiertes. ¿Recuerda usted la primera vez que vivió solo? ¿Puede usted recordar la primera vez que tuvo usted su propio lugar para vivir? Y tal vez ni siquiera tenía alguien con quien vivir o compartir todos los gastos. Tal vez usted decidió vivir por su cuenta. Tal vez fue cuando usted se fue a la universidad o tal vez cuando usted se fue al servicio militar en sus primeros días en las barracas. ¿Puede pensar en lo que le vino a la mente cuando se despertó en la mañana? Le puedo garantizar que casi sin excepción fue algo que aprendió en el hogar. Fue algo que usted extrañaba de sus padres. Algún consejo de su padre, una palabra de ánimo o de afirmación. Usted extrañaba esos brazos familiares alrededor de sus hombros. El ánimo para seguir adelante. Tal vez usted hizo algunas llamadas a casa durante ese primer año, ¿verdad? ¿Recuerda usted la instrucción formal de su padre en cuanto a cómo escoger amigos? ¿Recuerda cómo él le hablaba de a quién escoger como amigo y a quién, de quién mantenerse distante? Eso se aprende primero del padre. ¿Qué tal el mantener su palabra, el dar honor a la palabra? ¿Qué tal el ser un buen estudiante? Usted trajo a casa malas calificaciones y él le habló de buenas calificaciones. Y cuando usted trajo buenas calificaciones, él le habló de traer mejores calificaciones, ¿verdad? Y tal vez usted pensó que nunca iba a poder satisfacer a su padre, pero usted sabía que en su corazón, que él no estaba presionándolo. Usted sabía que él estaba en lo correcto. Hay algo en cuanto al padre que puede discernir aun cuando las cosas no son claras. ¿Tuvo usted la bendición de tener un padre quien le hablara de la vida y de cómo relacionarse con el sexo opuesto? ¿Él le habló de cómo mantenerse puro estando a solas? ¿De cómo evitar leer los materiales que convertiría su mente en una cloaca? ¿De cuáles películas ver y cuáles no? ¿De cómo no caer en pecado con el sexo opuesto? De eso es de lo que se trata este mensaje. ¿Sabe usted eso? Proverbios 6 continúa hablando de eso. Habla del mandamiento hacer luz. Fíjese lo que dice el versículo 23 de Proverbios capítulo 6. Porque el mandamiento es lámpara, y la enseñanza es luz, y camino de vida las reprensiones que te instruyen. Y vea lo que dice después. Para que te guarden de la mala mujer,
de la blandura de la lengua y de la mujer extraña. ¿Le habló alguna vez su padre de cómo evitar a la mujer adúltera y cómo identificar a una mujer de la calle? Puede recordar esas conversaciones. Fíjese el versículo 25. No codicies su hermosura en tu corazón, ni ella te prenda con sus ojos. Todo es superficial. Allí hay enfermedad, hay tragedia, hay calamidad, hay pérdida, hay destrucción. Note el versículo 26. Porque a causa de la mujer ramera, el hombre es reducido a un bocado de pan. La mujer caza la preciosa alma del varón. Usted se preguntará, ¿está eso en la Biblia? Sí, estimado oyente, eso está en la Biblia. Recuerdo una vez que el pastor Chuck Swindoll contó la historia de cuando él, trabajando en una tienda de deportes y estudiando en la secundaria, se robó 6 pelotas de softball. Él cuenta que escondió las pelotas en su mochila y cuando llegó a la casa, él no sabía qué hacer con ellas, así que las escondió en una de las gavetas de su dormitorio. Y su madre las halló, y su padre se le presentó y le dijo que iban a ir a la tienda e iban a hablar con el dueño, y él le iba a confesar lo que había hecho. El pastor Swindoll sentía que se iba a morir caminando a la tienda, y él fue y le dijo lo que había hecho, y su jefe le dijo que estaba despedido. Él regresó y se sentó en el carro donde su padre lo había estado esperando, sintiéndose de la peor forma que jamás se había sentido. Su padre le ayudó a ser restaurado, y sin exagerar su falla, le grabó en su mente que cuando uno roba, es despedido del trabajo. Y si no es despedido del trabajo en el momento, pierde algo que no se puede comprar con el dinero, y es el respeto a sí mismo. La instrucción de su padre fue como un adorno de gracia alrededor de su cuello. Y su padre nunca les dijo a sus amigos lo que él había hecho. Hasta el día de su muerte jamás lo divulgó. Déjeme preguntarle algo a usted. ¿Divulga usted a otros lo que su hijo hace? ¿Conversa usted con otros acerca de los fracasos de sus hijos? Eso es provocar a sus hijos a ira. En Efesios capítulo 6, versículo 4, hay una pequeña porción maravillosa, la cual queda entre los padres y los hijos. No es para las madres, no es para los tíos, ni para los abuelos. Es solo para los padres. Y Pablo escribe en Efesios 6:4 lo siguiente. Dice, y vosotros, padres, no provoquéis a ira a vuestros hijos, sino criadlos en disciplina y amonestación del Señor. Provocar es una palabra muy vívida. Tiene que ver con las emociones de la ira que hierve por dentro. Usted puede enojar a sus hijos y no resolver nada. De hecho, crea una distancia entre ustedes dos. El provocar a su hijo a ira no tiene nada que ver con la disciplina. El autor William Hendrickson tiene un buen comentario sobre este versículo al describir 6 maneras distintas en que se puede provocar a ira a los hijos. Dice el autor que los padres provocan a sus hijos a ira primero mediante la sobreprotección. Segundo, por el favoritismo. Tercero, desanimándolos. Ellos desean alcanzar cierta meta y los padres les cortan las alas diciéndoles que nunca lo lograrán, que no tienen que perder el tiempo haciendo eso. Eso es desanimarlos. Tenemos la sobreprotección, pues, el favoritismo, el desánimo. Las últimas 3 son las siguientes. Número 4. Por no reconocer que el hijo está creciendo y tiene derecho a sus propias ideas. Los padres provocan a ira a sus hijos cuando no les permiten crecer. En quinto lugar, por negligencia. Y en sexto, mediante palabras amargas, crueles o el abuso físico. Hay muchas personas hoy en día tratando aún de recuperarse de la terrible oscuridad de un padre que les provocó a ira. Pero eso es negativo. Veamos lo positivo. El texto dice, criadlos. Esa palabra significa levantarlos, fomentar su madurez. Esta es la meta de los padres, el fomentar la madurez de sus hijos. Dice, criarlos, ¿en qué? En disciplina. Esta palabra es antigua. Es una palabra grecorromana que significa disciplina estricta. No es injusta, no es rígida, sino que es estricta. Disciplina estricta. ¿Qué gran favor se les harían a los maestros
de la escuela, si los padres disciplinaran más seguido a sus hijos en todo, ahí en la casa, todos los maestros estoy seguro que en este momento dijeran amén. Un maestro de matemáticas dijo en una ocasión que él pasaba 40 minutos resolviendo problemas disciplinarios y solo 10 minutos resolviendo problemas de matemáticas. ¿Puede usted imaginarse? Déjeme preguntarle algo, padre. ¿Enseña usted a sus hijos a respetar la autoridad? ¿Enseña usted a sus hijos que el policía en la calle es un amigo? Bueno, debería serlo. ¿Aprenden sus hijos que cuando el padre dice algo o la madre dice algo, se debe hacer como es dicho? ¿Se debe respetar? Hágales un favor a ellos mismos. Disciplínenlos justa y consistentemente. Hágales a los maestros un favor también. Hágales un favor a los líderes de la iglesia, por favor. Traiga usted hijos que sean disciplinados y trabajaremos con usted para darle a la sociedad un grupo de personas que cambiarán el mundo, literalmente. La Biblia sigue diciendo, en disciplina y amonestación. La palabra griega es noutesia. El erudito griego Trench dice que esta palabra significa entrenar mediante la palabra. Palabras de ánimo, cuando eso sea suficiente, o palabras de amonestación cuando sea necesario. Críelos con palabras también. Hable. Usted habla, ¿verdad? Usted sabe cómo hablar cara a cara con la televisión apagada. ¿Ya aprendió eso? Es muy importante. Seguro. Yo sé que lo hace. Usted sabe cómo hacerlo. Yo sé que usted desea hacerlo. ¿Y sabe qué? Hoy es un buen día para comenzar. Este es el primer día para hacer las cosas bien. Comience hoy. Al llegar a casa o al terminar de escuchar mi voz por la radio, usted vaya a sus hijos y dígales esto. ¿Sabe? No está todo perdido. Ellos entenderán si usted comienza diciéndoles, hijo, no he estado haciendo las cosas bien en los últimos meses. O tal vez, hijo, he sido un poco descuidado. Cariño, pero hoy te quiero decir con todo mi corazón lo siguiente. ¿Quiere que le diga algo, padre? Ellos escucharán. O tal vez después de varios días, ellos comenzarán a escuchar. Tarde que temprano los hijos se dan cuenta de lo importante que es la instrucción de un padre. Quizá no en este momento sus hijos valoren lo que usted les enseña, pero tarde que temprano ellos aprenderán. Créamelo, yo fui hijo y yo entiendo lo que eso significa. Solo que como jóvenes no queremos reconocerlo, no queremos mostrarlo. Padres, déjenme decirles sin embargo que hay una instrucción que es más profunda que tan solo la instrucción religiosa. Esto habla de la instrucción que es del Señor. La mejor instrucción es la instrucción casual. Jesucristo enseñaba en forma casual. Y usted debe seguir el ejemplo de Jesucristo. Puede enseñarles más del amor del Señor en forma casual, no en una forma estructurada. Debe ser ejemplo de ellos. Debe pasar tiempo con ellos, como lo hizo Jesús con sus discípulos. El doctor Raymond Edmond, quien por muchos años fue presidente de la Universidad de Wheaton en los Estados Unidos, escribió lo siguiente, escucha con atención, dice, al recordar la forma en que yo crié a mis hijos, si pudiera hacerlo de nuevo, pasaría más tiempo con ellos en actividades sencillas y no tanto religiosas. ¡Wow! ¡Qué declaración tan honesta! Y créame que como pastor me arriesgo mucho a decirlo, pero es la verdad. Déjame decirle ahora, en segundo lugar, yo doy mi voto en favor de las relaciones de los padres. Ya le mencioné que daba mi voto a favor precisamente por el rol, el papel que ellos desempeñan. Pero ahora quiero decirlo, doy mi voto a favor de las relaciones que tienen los padres. Escondido en el capítulo 5 de Proverbios, hay una figura de felicidad. Lo primero es la relación entre el padre con la madre de sus hijos, es decir, su esposa. Uno de los mayores regalos que usted puede darle a sus hijos es el regalo del afecto hacia la madre de ellos. Veamos Proverbios capítulo 5, versículo 15. Bebe el agua de tu misma cisterna y los raudales de tu propio pozo. Esto es un lenguaje figurado. Son símbolos de la vida. No está hablando de pozos y de agua y de sacar agua, literalmente de un pozo, no. Está hablando de las relaciones. Pase tiempo con su esposa. Obtenga agua fresca de su propio hogar. Versículo 16. ¿Se derramarán tus fuentes por las calles y tus corrientes de aguas por las plazas? Sean para ti solo y no para los extraños contigo. Sea bendito tu manantial y alégrate con la mujer de tu juventud.
como sierva amada y graciosa gacela. Sus caricias te satisfagan en todo momento, y en su amor recréate siempre. Este es un cuadro del deleite y el afecto, del romance entre la madre y el padre, entre el padre y la madre de los hijos de usted. ¿Por qué debe usted recrearse con la adúltera y abrazar a la mujer extraña? Es bueno para sus hijos ver el afecto que hay entre usted y su esposa, varón. No tenga temor de mostrarle afecto a su esposa. No tenga temor de decírselo. No tenga temor de demostrárselo. Sus hijos le amarán más a usted y a ella también por esto. Hay algo más. Y por supuesto, en su relación con sus hijos. Leamos Proverbios 15:20. Dice, el hijo sabio alegra al padre, mas el hombre necio menosprecia a su madre. Veamos ahora Proverbios 23, versículo 24. Este es un versículo que va un poquito más a fondo. Mucho se alegrará el padre del justo, y el que engendra sabio se gozará con él. Alégrense tu padre y tu madre, y gócense la que te dio a luz. Este es un desafío para los jóvenes de hoy en día. Es un cuadro de familia feliz, verdaderamente feliz. Es un llamado a la unidad familiar. Proverbios 27. Este es el ingrediente especial para invertir en sus hijos. Es un llamado a la integridad. Fíjense cómo dice, camina en su integridad el justo. Sus hijos son dichosos después de él. Yo no sé cómo es la vida de ustedes, pero estoy seguro que no desearía estar en la posición que usted está. Estoy seguro que usted ha tenido un éxito como yo nunca lo puedo tener. Estoy seguro que en su carrera profesional, como educador, como médico, en alguna habilidad en particular, estoy seguro que yo no sería más capaz que usted. Y a decir verdad, tal vez ni siquiera su propio hijo lo sería. A los ojos de su hijo, usted es una persona inalcanzable. Piense en cómo le ve a usted su hijo. Piense en lo apabullador que usted puede parecer ante los ojos de su hijo. Tal vez usted sea una persona de gran éxito en la rama que usted desempeña en su campo. Y eso puede que signifique mucho para usted, pero puede ser dañino para una relación, a menos que usted llegue a casa y deje ese papel en la puerta. Padres, de verdad, los animo, los insto, ayuden a sus hijos, quienes están luchando en tratando de ser como usted. O peor aún, no los force a ellos a ser como usted es. Déjenlos que ellos sigan su propio camino. Que ellos sean lo que son diseñados por Dios para que ellos sean. Ayúdeles a entender que tienen valor tal como son. Convénzalos a ellos de ello. Tome el tiempo para hacerlo. Hay un antiguo dicho que dice, cuando Dios se dio cuenta que no podía estar en todas partes, decidió crear a los padres. El único problema con este dicho es que es una herejía. Dios puede estar en todas partes. Y ningún padre podrá jamás tomar el lugar de Dios el Padre. El día llegará en que usted partirá de este mundo. Y todo lo que sus hijos tendrán de usted será solo el recuerdo. Ahora, ¿qué recuerdo tendrán de usted? Tal vez ellos no recuerden su vida pública. Ah, pero sí van a recordar la vida privada que usted tuvo con ellos. Si usted es pastor, créame. Créame que su hijo no recordará lo buen predicador que usted fue. No va a recordar el mejor sermón que usted haya predicado. O el buen consejero que usted llegó a ser. No. Él solo recordará lo buen padre o lo mal padre que usted ha sido para él o ella. Así que le recuerdo, de pastor a pastor, su papel principal como pastor no es la congregación. Es su esposa. Son sus hijos. Si usted encuentra un pasaje bíblico que me muestre lo contrario, entonces me someto a lo que dice la Escritura. Ajá, pero no me venga con el ya muy trillado pasaje de que si amas a tu padre o madre o esposa o hijos más que a mí, no. No lo saque fuera de contexto. Usted sabe perfectamente a lo que se está refiriendo el Señor Jesucristo. Pero el primer ministerio que usted como pastor tiene es su hogar, es su esposa y luego son sus hijos. No cambie el orden generado por Dios. Usted sabe muy bien a qué me estoy refiriendo. En un libro excelente titulado El amor del Padre, el autor Bruce Lockerbie termina con estas impresionantes palabras. Cuando yo tenía tan solo 11 años de edad, nuestra familia fue de visita a Toronto, a la parte este de la provincia de Ontario, a la región norte del río St. Lawrence, donde mi padre había nacido.
Llegamos a los pueblitos de Ventnor y Spencerville antes de la medianoche, y los residentes ya estaban dormidos todos, pero mi padre. Antes de la medianoche, y los residentes ya estaban dormidos todos,

0: pecado que un hombre puede dejarle a su hijo. ¿Sabe usted algo? Yo no conocí a mi padre. Solo tenía 4 años de edad cuando él falleció. Pero aún en este día sigo disfrutando del legado de amor e integridad que dejó en el corazón de muchas personas mientras él vivió. Un padre amoroso con su esposa. Una mujer que se negó a sí misma el derecho de casarse de nuevo. ¿Y sabe usted por qué? Porque ella amaba demasiado a mi padre, que sabía perfectamente que no podría amar a nadie más que él. De hombre a hombre, ¿no desearía usted que su esposa pensara lo mismo de usted una vez que usted se haya ido? A mí sí, y perdóneme por ser tan egoísta. Pero le diré algo, depende mucho de usted el amor que le brinde a su esposa y sus hijos. Porque, como lo dice el viejo comercial de televisión, porque ser un padre así o tener un padre así es un regalo que debemos atesorar.
1: Ya sea que usted sea un nieto, un padre o un abuelo, ¿ha tenido la oportunidad de tener a su alcance alguna de las relaciones más atesoradas en la vida? Un voto a favor de los padres es el título de este mensaje en nuestra serie dirigida exclusivamente a los varones, junto con el pastor Carlos A. Zazueta. La serie se titula Lecciones de vida solo para hombres. Aún hay más. En unos minutos el pastor Carlos regresará para terminar el programa de hoy. 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Y ahora, para concluir el programa de hoy, regresa con nosotros el pastor Carlos.
0: Quisiera pedirle que inclinara su rostro por unos momentos en silencio. Tal vez usted sienta temor de hablar con su padre. Está bien, pero ¿sabe qué? Él todavía es su padre, con todos sus fracasos, imperfecciones y desilusiones. Él fue el hombre designado por Dios para traerle a este mundo. Tal vez este sea el momento para darle honra o gloria. Tal vez sea el momento para perdonar. Padres, tal vez este sea el momento para que ustedes vuelvan su corazón a Cristo. Confiesen sus fallas. Tal vez usted nunca le haya dado su corazón a Él. Tal vez Cristo nunca haya tomado las riendas de su vida. Venga hoy a Cristo. Si usted ya conoce a Cristo, pero se siente abrumado por la soledad, la amargura, la desilusión o aún la culpabilidad, usted necesita tomarse tiempo. Pida al Señor que restaure su alma, que vuelva a experimentar el gozo de la salvación que un día recibió por fe. Hágalo hoy. No espere más. Hagamos esta oración. Padre, te pido hoy por aquellos que escuchan este mensaje y no tienen un padre cerca, o no tienen uno como ellos hubiesen deseado tenerlo. Te pido para que los ayudes a crecer, a ver que tú eres un padre para los huérfanos y desamparados, y que puedes tomar las heridas más profundas y sanarlas, especialmente para aquellos que luchan con cicatrices profundas. Te pido que uses este mensaje para ayudarles a aliviar parte de ese dolor. Trae a aquellos que aún no han doblado su rodilla ante el Salvador Jesucristo, para que lo hagan en este momento. Tal vez este sea el día en que te demos honor y gloria a ti de una manera especial y de una manera personal. Gracias por darnos a nuestros padres. Gracias por todo tu amor. Y gracias por ser para nosotros el Padre más Padre de todos. Oramos en el nombre de Cristo, nuestro amado Salvador.

0: 아멘.
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La buena semilla para hoy se encuentra en Romanos 5:8. Dios muestra su amor para con nosotros en que siendo aún pecadores, Cristo murió por nosotros. Y en Marcos 16:15. Jesús les dijo, «Id por todo el mundo y predicad el Evangelio a toda criatura». La reflexión de hoy se titula La bondad de Dios. En la selva brasileña donde se había evangelizado a una pequeña tribu, el líder de la comunidad dijo, «Siempre habíamos creído que nuestro Creador estaba profundamente decepcionado con nosotros, que había huido y nos había abandonado. Ahora sabemos que, por el contrario, ha venido a nosotros y nos ha abierto un camino para volver a Él». Este jefe tribal había comprendido lo que afirma el Evangelio y que muchos ignoran o se niegan a creer. Jesús se hizo hombre para salvarnos. De lo contrario, malos y decepcionantes como somos todos, nuestro Dios nos habría rechazado y condenado hace mucho tiempo. Pero la Biblia declara, cuando se manifestó la bondad de Dios, nuestro Salvador, y su amor para con los hombres, nos salvó no por obras de justicia que nosotros hubiéramos hecho, sino por su misericordia. Tito 3, 4 y 5. Realmente tuvo que amarnos para enviar a Jesús, su Hijo, para que asumiera nuestra humanidad y muriera por nosotros. Este amor, que no puede compararse con el amor humano, nos permite acercarnos a Dios a través de Jesús. Este amor se manifestó en la cruz donde Jesús fue crucificado aceptando morir para sufrir en nuestro lugar el juicio que merecen nuestros pecados. Esto es incomprensible para la razón humana, pero mediante la fe los creyentes lo aceptan y lo guardan en su corazón. La fe les da paz, alegría y la mejor razón para vivir. Dios ama a los pecadores y los invita a ir a Él y nunca deja sin castigo el pecado, porque también Él es Dios Santo. 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
3: En nuestro estudio consecutivo de la vida de Josué, hemos llegado a la historia de Rahab, la ramera. Esto lo encontramos en el capítulo 2 del libro de Josué. Dios tenía un plan especial con ella, pero para ello tuvo que entrar en una relación especial con esta mujer. A pesar que Rahab no tuviera una relación con el Dios de Israel, ella la buscó. Ella había dicho a los espías: Jehová, vuestro Dios. Pero cuando uno lee Hebreos 11:6, allí la palabra nos señala tres verdades trascendentes. Empieza diciendo: pero sin fe es imposible agradar a Dios, porque es necesario que el que se acerca a Dios crea que le hay y que es galardonador de los que le buscan. Estos tres aspectos, estos tres conceptos, también los vemos evidenciados por Rahab, que aparece en esta lista de los héroes de la fe. En primer lugar, vemos una necesidad de creer en Dios. Es evidente que Rahab en un momento puso su fe en el Dios de Israel. Reconoció la existencia de Dios. Este es el primer paso necesario para entrar en relación con el grande y maravilloso Dios. Aunque no lo veamos, la evidencia de su existencia se encuentra por doquier. Si solo nos fijamos en la extraordinaria creación, desde los seres más insignificantes hasta los más complejos como el ser humano, si observamos la inmensidad y equilibrio del universo, no nos queda otra que reconocer que existe un Dios arriba, en los cielos y abajo en la tierra, como esta mujer reconocía. Dios, el Creador, existe. Cuando profundizamos en el estudio de la historia de la humanidad, podemos ver que siempre que hubo un auge de maldad, pronto llegaba un juicio. A Dios no se le escapa detalle, aunque no siempre actúa cuando y cómo lo imaginamos. Sus juicios tarde o temprano son llevados a cabo. Dios está al tanto de lo que suceda acá abajo en la tierra, como lo decía Rahab. Rahab creyó en este Dios. Esto no solo se evidencia por sus palabras, sino que también es confirmado en Hebreos 11:31. Por la fe Rahab, la ramera, no pereció juntamente con los desobedientes, habiendo recibido a los espías en paz. Su fe en este Dios, del cual había escuchado, se evidencia en obras al esconder los espías. Bueno, lo mismo señala Santiago 2:25. Asimismo, también Rahab, la ramera, no fue justificada por obras cuando recibió a los mensajeros y los envió por otro camino. Además de estos pasajes, simplemente por el hecho de colgar el cordón de grana enseguida allí en la ventana después que los espías se lo habían dicho, también demostró su fe. Recién los dos espías se habían ido, todavía no se veía ningún ejército acercándose a la ciudad, pero ella creyó que esto sucedería y que su casa tendría que estar marcada para que pudiera ser salva. Entonces, el primer paso para relacionarse con Dios es creer en Él. Rahab lo hizo. En segundo lugar, vemos allí en Hebreos 11:6 la necesidad de acercarse a Dios. Entonces, en segundo lugar, íntimamente relacionado con lo anterior, vemos que Rahab busca acercarse a este Dios. Su fe la mueve a actuar. Ella no solo actúa en proteger a los integrantes del pueblo de Dios, en el cual también empezaba a creer, sino que también se acerca a Dios. Se da cuenta de una gran necesidad. Ella necesitaba ser salvada. Para ello buscó la misericordia de Dios manifestada en la misericordia que los soldados israelitas harían con su persona y toda su familia. Allí en Josué, el capítulo 2, versículos 12 y 13, leemos las palabras de ella: «Os ruego, pues, ahora, que me juréis por Jehová, que como he hecho misericordia con vosotros, así la haréis vosotros con la casa de mi padre, de lo cual me daréis una señal segura. Y que salvaréis la vida de mi padre y a mi madre, a mis hermanos y hermanas, y a todo lo que es suyo. Y que libraréis nuestras vidas de la muerte. Ella se da cuenta que tiene una enorme necesidad de misericordia y salvación de su vida, y pide por ello. Justamente es eso lo que Dios busca en cada persona. Busca que se dé cuenta de su necesidad, que es un reo a juicio y muerte, y que no puede salvarse a sí mismo, y necesita que Dios le otorgue misericordia y salve su alma. Volviendo a Hebreos 11:6, hay un tercer concepto que también podemos observar en esta mujer. Necesidad de recibir de Dios. El versículo allí en Hebreos 11:6 termina diciendo que Dios es galardonador de los que le buscan. Rahab tenía necesidad de recibir la misericordia, la gracia y la salvación de Dios. Aunque quizás todavía ni siquiera lo pensaba, también necesitaría un pueblo donde integrarse, dado que el suyo sería aniquilado. Ella necesitaba a alguien que la amara de veras, porque del pseudo amor tenía de sobra. Es interesante que, aunque ella solo pide por su salvación, todo lo demás, y aún mucho más que pidió, Dios le quería otorgar, porque veía su necesidad. Entonces, aún hoy, todo aquel que se acerca con fe a Dios, creyendo que existe, reconociendo su estado de pecador, y que también implora por la misericordia y la salvación de Dios, puede estar seguro que la habrá de recibir. Jesucristo prometió: venid a mí todos los que estáis trabajados y cargados, y yo os haré descansar. En Juan 6:37 promete: al que a mí viene, no le echo fuera. Por lo tanto, si todavía no tienes a Jesús como tu Salvador, si tu vida todavía está vacía y sin rumbo, acércate a Cristo, pide por tu salvación. Él, con el mayor gusto, te la habrá de otorgar. Entonces vemos allí algo muy interesante en esta mujer, una relación especial. Pero también tenemos una redención asegurada. Sin conocer mucho a este Dios, Rahab tuvo fe en Dios, se jugó por él, lo cual demostró en el hecho de ayudar a los hombres de Israel. Leemos allí en el versículo 15 y 16. Entonces ella los hizo descender con una cuerda por la ventana, porque su casa estaba en el muro de la ciudad, y ella vivía en el muro. Y les dijo: marchaos al monte, para que los que fueran tras vosotros no os encuentren, y estad escondidos allí 3 días, hasta que los que os siguen hayan vuelto, y después os iréis por vuestro camino. Por esta acción, los espías le habían prometido, versículo 14, cuando Jehová nos haya dado la tierra, nosotros haremos contigo misericordia y verdad. Pero había 2 condiciones para que ella y su familia fueran salvas. Dice versículo 18 en adelante: he aquí, cuando nosotros entremos a la tierra, tú atarás este cordón de grana a la ventana por la cual nos descolgaste, y reunirás en tu casa a tu padre y a tu madre, a tus hermanos y a toda la familia de tu padre. Cualquiera que saliere fuera de las puertas de tu casa, su sangre será sobre su cabeza, y nosotros sin culpa. Mas cualquiera que se estuviere en casa contigo, su sangre será sobre nuestra cabeza, si mano le tocare. Versículo 20. Y si tú denunciares este nuestro asunto, nosotros quedaremos libres de este tu juramento con que nos has juramentado. Ella respondió: sea así, como habéis dicho. Luego los despidió y se fueron, y ella ató el cordón de grana a la ventana. Ella tenía que dejar la casa señalada por el cordón de color rojizo, y toda su familia tenía que encontrarse dentro de la casa para que pudieran ser salvados. llama la atención un detalle de nuestro relato. Los espías le habían dicho, versículo 18, cuando nosotros entremos en la tierra, tú atarás este cordón de grana a la ventana. O sea, ¿cuándo tenía que atar ese cordón a su ventana? Y bueno, cuando hubiera los ejércitos de Israel acercándose a Jericó. ¿Qué hace? Ella recién entonces tenía que hacerlo cuando viera a los israelitas. Pero dice el versículo 21, luego los despidió y se fueron, y ella ató el cordón de grana a la ventana. O sea, todavía no era necesario, pero ya había puesto la señal de su fe en su casa. Cuando meditamos en el hecho de una casa protegida del juicio y muerte, por estar marcada con el color rojo, creo que todos nosotros invariablemente nos acordamos de las casas de los israelitas cuando aún se encontraban en la cautividad egipcia. ¿Qué tenían que hacer? Tomar el cordero pascual, sacrificarlo. La sangre derramada tenía que ser pintada en el marco de la puerta. Allí serían salvos del juicio. Y eso también les daría la posibilidad de la libertad de la cautividad egipcia. En aquella noche, toda casa en cuyo marco de la puerta no hubiera sangre, lamentaría el juicio y muerte de sus primogénitos. Pero aquellos que creyeron y aplicaron la sangre fueron librados del juicio y consiguieron la libertad de la esclavitud. Rab, ¿una mujer de fe? Por supuesto que sí. Confió en las palabras de dos integrantes del pueblo de Dios. Demostró su fe en forma diferente, pero sobre todo aplicando este cordón a su casa, a su vida. Y esto sirve para cualquiera de nosotros que todavía no ha aceptado a Cristo como Salvador. No alcanza con saber que Jesús murió en la cruz. Hay que aplicar su sacrificio a la vida. Entonces sí, habrá salvación, habrá redención del juicio, habrá perdón de pecados, habrá un nuevo integrante en el pueblo de Dios. Que esto sea tu realidad si todavía no aceptaste a Cristo. Y si ya lo has hecho, bueno, cuenta esta realidad a otros que puedan ser parte. Amén.
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2: ¿Qué tal, querido amigo o amiga del programa Cruzada con Luis Palau? Así damos comienzo a una nueva presentación de nuestro espacio y punto de encuentro en la radio, en donde estudiamos juntos diariamente el libro de los libros, la Biblia, la Palabra de Dios, de la mano de Luis Palau. Mi nombre es Jorge Escopazo y estoy aquí para traerle otro mensaje dentro de la serie Memorización Bíblica que Luis Palau ha titulado ¿Qué hacer con el legalismo y el ritualismo basado en Colosenses 2? Así que le invito a que tome su Biblia para seguir de cerca la lectura de hoy.
4: Hay un problema que todo cristiano nuevo tiene que confrontar indefectiblemente. Es un problema que tiene que confrontar de diversos aspectos. A veces el ataque viene de afuera. Más a menudo surge de dentro de sí mismo. Y el problema que quiero mencionar es ¿qué hacer con la tendencia que todos tenemos hacia el legalismo y hacia un ritualismo que no es bíblico. Estos dos aspectos tenemos que enfrentarlos. Y por eso, en esta serie de memorización bíblica, a cuyo fin ya estamos acercándonos, hemos decidido incluir un pasaje para aprender de memoria que trata precisamente con este mismo asunto. Los versículos que hemos seleccionado están en el capítulo 2 de Colosenses, que es en el Nuevo Testamento, por supuesto. Yo quiero recomendar que antes de aprender de memoria los versículos 20, 21 y 22, usted empiece a leer este capítulo varias veces, no menos de 10 veces, para que se vaya grabando en su mente el contenido y para que pueda aprender en el contexto, o sea, en lo que viene antes y en lo que sigue a estos versículos, qué quiere decir, qué significado tiene. Y no solamente el capítulo 2 de Colosenses, sino francamente tiene que entrar al capítulo 3 también, porque eso es parte de lo que se llama el contexto, o sea, los versículos anteriores y posteriores a lo que estamos memorizando. Pues bien, el título de hoy es ¿qué hacer con el legalismo y el ritualismo no bíblico? Y aquí están los versículos para memorizar. Colosenses 2, 20 al 22. Dice así: pues si habéis muerto con Cristo en cuanto a los rudimentos del mundo, ¿por qué, como si vivieseis en el mundo, os sometéis a preceptos tales como no manejes, ni gustes, ni aun toques, en conformidad a mandamientos y doctrinas de hombres, cosas todas que se destruyen con el uso? Colosenses 2, 20 al 22. Ahora, aunque una o dos de estas palabras pueden parecer algo pesadas, por así decirlo, algo difíciles, sin embargo, en realidad es sencillo el pasaje. En primer lugar, en estos dos versículos y en todo este capítulo, por eso digo que hay que leer el capítulo antes de memorizar los versículos, el ascetismo y el ritualismo son condenados. Ahora, no es que el cristiano no tenga ningunos ritos. No, hay dos o tres o cuatro ritos, por así decirlo, que son bíblicos. Pero lo que estamos llamando aquí es el legalismo y el ritualismo no bíblico. O sea, algún sistema religioso que proviene no de la palabra de Dios, sino que nosotros mismos, los seres humanos, hemos inventado a través de la historia o inconscientemente en nuestra iglesia local, o de la ciudad, o del país, hemos inconscientemente edificado un edificio que Dios no nos pidió que edificáramos. En una palabra, un sistema de actividades y de cuestiones que Dios nunca nos pidió que practicáramos. Ahora bien, comienza el versículo 20, usted notó, enfatizando que las experiencias de este tipo existencial inventadas por nosotros aquí en la tierra tienen la tendencia de pasar por alto la palabra de Dios. En el contexto se nos dice: si habéis muerto con Cristo en cuanto a los rudimentos del mundo, ¿por qué, como si vivieseis en el mundo, todavía os sometéis a preceptos humanos? En una palabra, el cristiano ha muerto con Cristo en cuanto a la humana manera de pensar. El ser humano, si lo dejamos por sí solo, siempre inventa una religión nueva. Por eso el mundo está lleno de distintas religiones. Pero el mensaje de la Biblia, el cristianismo revelado por Dios, no es una religión más. No es una religión siquiera inventada por los hombres. Es una revelación del cielo. ¿Y qué enorme diferencia hay entre una religión y una revelación? La religión la defino yo, como lo han hecho otros antes de mí, como el esfuerzo del hombre por encontrar y llegar a Dios. La revelación, que es el cristianismo bíblico, es el paso que tomó Dios para encontrar y salvar al hombre. Y qué gran diferencia, ¿verdad? Por un lado, la escalera que los hombres edifican nunca llega al cielo. Pero el puente que creó Dios cuando se hizo hombre, por medio de la bendita Virgen María, en la persona del Señor Jesucristo, la segunda persona de la Trinidad, ese es el camino de la salvación. Es por eso que el apóstol nos dice aquí: nosotros hemos muerto al legalismo y al ritualismo humano. Entonces, si hemos muerto con Cristo a todo eso, ¿por qué nos vamos a someter y sujetar a principios inventados por los hombres? Y sabe una cosa usted, mi estimado oyente, parece que hay una tendencia normal y natural en el ser humano que cuando quiere hacerse religioso, sea o no, digamos, de contexto cristiano, enseguida quiere empezar a hablar de que no manejes esto y no gustes de aquello y ni siquiera toques aquello otro. En una palabra, una serie de negativismos. Que no se puede hacer esto, que no se puede hacer aquello, que no se puede hacer lo otro, que no se puede ir aquí, que no se puede ir allá. Y esa religiosidad, que tiene cierta reputación y apariencia de espiritualidad, no es más que un legalismo y un ritualismo inventado por los hombres. Y aquí el Señor Dios nos dice, por medio del inspirado apóstol San Pablo, dice, estos son mandamientos y doctrinas de hombres. En una palabra, nos está diciendo, ajustémonos a la revelación de Dios, a la palabra escrita de Dios. Sí, el Espíritu Santo de Dios ha venido a morar a nuestro corazón, gracias a Él. Gloria a su nombre, ¿verdad? Sí, y el Espíritu de Dios nos guía y nos dirige. Pero siendo seres humanos pecadores, teniendo una mente que todavía está contaminada por el pecado, teniendo una personalidad que ha quedado afectada por la maldad, necesitamos la palabra escrita de Dios. Y el Espíritu Santo de Dios, que inspiró la Biblia, no se aleja de la Biblia para enseñarnos y para guiarnos. Al contrario, por eso la hizo escribir, por eso tiene tanta autoridad la palabra de Dios. Y usted, mi estimado oyente, no tiene por qué vivir en el Antiguo Testamento, sino en el Nuevo Testamento. Es el Nuevo Testamento el que rige la nueva vida en Cristo. El Antiguo Testamento tiene lecciones enormes, vitales, inspiradas, pero la conducta y la doctrina cristiana están en el Nuevo Testamento, aunque hay muchas lecciones e ilustraciones de ella en el Antiguo Testamento, inspiradas, pero la conducta y la doctrina cristiana están en el Nuevo Testamento, aunque hay muchas lecciones e ilustraciones.

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Llegamos así al segmento musical de nuestro programa. Hoy nos acompaña Crystal Luis con la canción Cristo, yo creo en ti.

Y así vamos llegando al final de nuestro programa de hoy. Nos acompañaba Crystal Lewis, pero nuestro tiempo se terminó. Lamentablemente nos tenemos que despedir. Si el Señor lo permite, nos vamos a reencontrar en nuestra próxima presentación. Recuerde visitarnos en el www.

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2: Si es tan amable en abrir su Biblia en el Evangelio de Lucas, en el capítulo 20, vamos a regresar a la semana de la Pasión, la semana de la crucifixión de nuestro Señor Jesucristo, y veremos el siguiente de los textos en esta serie que Lucas nos da para registrar tanto la historia terrenal como espiritual de esta gran semana. Lucas capítulo 20, quiero comenzar leyendo en el versículo 9, el cual incluirá la parábola que estudiamos la última vez porque es esencial para lo que sigue, lo que veremos en esta mañana. Lucas capítulo 20, versículo 9. Comenzó luego a decir al pueblo esta parábola. Un hombre plantó una viña, la arrendó a labradores y se ausentó por mucho tiempo. Y a su tiempo envió un siervo a los labradores para que le diesen del fruto de la viña. Pero los labradores le golpearon y le enviaron con las manos vacías. Volvió a enviar otro siervo, mas ellos a este también, golpeado y afrentado, le enviaron con las manos vacías. Volvió a enviar un tercer siervo, mas ellos también a este echaron fuera herido. Entonces el señor de la viña dijo, ¿qué haré? Enviaré a mi hijo amado. Quizá cuando le vean a él, le tendrán respeto. Mas los labradores, al verle, discutían entre sí, diciendo, este es el heredero, venid, matémosle, para que la heredad sea nuestra. Y le echaron fuera de la viña y le mataron. ¿Qué, pues, les hará el señor de la viña? ¿Vendrá y destruirá a estos labradores? Y dará su viña a otros. Cuando ellos oyeron esto, dijeron, Dios nos libre. Pero él, mirándolos, dijo, ¿qué pues es lo que está escrito? La piedra que desecharon los edificadores ha venido a ser cabeza del ángulo. Todo el que cayere sobre aquella piedra será quebrantado, mas sobre quien ella cayere le desmenuzará. Procuraban los principales sacerdotes y los escribas echarle mano en aquella hora, porque comprendieron que contra ellos había dicho esta parábola, pero temieron al pueblo. Y acechándole, enviaron espías que se simulasen justos a fin de sorprenderle en alguna palabra para entregarle al poder y autoridad del gobernador. Y le preguntaron, diciendo, Maestro, sabemos que dices y enseñas rectamente, y que no haces acepción de persona, sino que enseñas el camino de Dios con verdad. ¿Nos es lícito dar tributo a César o no? Mas él, comprendiendo la astucia de ellos, les dijo, ¿por qué me tentáis? Mostradme la moneda. ¿De quién tiene la imagen en la inscripción? Y respondiendo, dijeron, de César. Entonces les dijo, pues dad a César lo que es de César y a Dios lo que es de Dios. Y no pudieron sorprenderle en palabra alguna delante del pueblo, sino que maravillados de su respuesta, callaron. La historia de Israel Es un relato largo y trágico de rebelión en contra de Dios, pecado en contra de Dios, indiferencia hacia la revelación de Dios, desobediencia a la ley de Dios y a la voluntad de Dios, inclusive al nivel de matar a los profetas, matar a los mensajeros que vinieron a ofrecer gracia y misericordia y perdón y bendición y salvación y vida eterna. Y la guerra en contra de Dios culmina en el asesinato del Hijo de Dios, el Señor Jesucristo. Esa historia se resume en la parábola que leí de los versículos 9 al 18. A pesar de toda la revelación profética del Antiguo Testamento que apuntaba de manera inequívoca a Jesucristo, esta generación que cometerá el acto final descrito en la parábola, matar al Hijo, rechaza al que de manera inequívoca es su Mesías. Ellos sabían de su nacimiento virginal, su vida sin pecado, sus palabras divinas, obras divinas. Ellos sabían que Él tenía poder sobre los demonios, la enfermedad, la muerte. Ellos sabían de su autoridad sobre el mundo creado para calmar el agua y el viento y crear alimento. Ellos sabían que les ofreció el reino de Dios, salvación, vida eterna, bendición. Y todas estas cosas que eran una realidad de Él estaban conectadas a promesas y profecías del Antiguo Testamento. Aún así, en patrones que fueron coherentes con la historia de Israel, lo rechazaron. Nunca negando su poder, nunca negando sus milagros, nunca negando su sabiduría, aún así lo rechazaron. Y comenzó con los líderes, y los líderes influencian a la nación. ¿Por qué? Es que los líderes religiosos, la élite confesada como tal por sí misma, eruditos y teólogos del Antiguo Testamento, aquellos que eran más religiosos que otros, aquellos que supuestamente estaban más a tono con Dios y la Escritura que todos los demás, ¿por qué es que ellos lo rechazaron? Y la respuesta no es complicada. La respuesta es porque sus corazones estaban dominados por el pecado, un complejo del tipo de pecado más horrendo, como lo veremos. Permítame explicarle la escena un poco para usted. Es miércoles de la Semana de la Pasión, miércoles. Para el viernes, Jesús será crucificado. En este miércoles, Jesús pasó el día en el templo, rodeado por masas de personas que habían llegado a Jerusalén porque era el tiempo de la Pascua. Y cuando Jesús llegó a la ciudad, ellos, en una euforia de esperanza, querían que Él fuera el Mesías que habían esperado por mucho tiempo, y entonces le dieron una entrada triunfal y todavía estaban aferrándose a todo lo que Él hizo y a toda palabra que Él dijo el miércoles en el templo. Él está enseñando a estas grandes multitudes. Pero en toda multitud, los líderes religiosos están presentes. Y hay confrontaciones repetidas entre Jesús y estos líderes religiosos. La multitud simplemente quiere oírlo enseñar. Quieren que Él diga las cosas que anhelan oír. Los líderes religiosos quieren atraparlo en sus palabras. El pueblo sabe que Él es un obrador de milagros. Ellos saben que resucitó a Lázaro de los muertos. Ellos quieren que sea el Mesías que han esperado por mucho tiempo. Y en este momento, el miércoles, todavía esperan que Él de hecho sea ese Mesías. La corriente no se ha vuelto en contra de Él, pero los líderes lo han odiado por mucho tiempo. Lo han odiado por años. Lo quieren muerto y lo quieren muerto rápidamente. Y van a conseguir lo que quieren para el viernes. La misma multitud que clamó Hosanna el lunes, clamará crucificadle el viernes. El cambio es masivo, 180 grados. Y los líderes religiosos esencialmente son los arquitectos de este cambio. Son brillantes. ¿Cómo puede usted cambiar la dirección entre cientos de miles de personas en unos cuantos días de reconocer a alguien como alguien que podría ser el Mesías a querer su sangre como un criminal y un impostor? Ellos poseen un tipo de inteligencia malévola y cada día lo quieren muerto más de lo que lo desearon el día anterior y cada hora lo quieren muerto más de lo que lo desearon la hora anterior. Y todo lo que Él dice únicamente escala o incrementa la enemistad de ellos. Toda confrontación que tienen con ellos únicamente solidifica su objetivo y su propósito. Para cuando llegamos a nuestro texto, el cual comienza en el versículo 19, están a un nivel incomparable de desesperación. Jesús es popular, sumamente popular. Él tiene la atención de las masas y Él les está diciendo cosas que son destructivas en contra de estos líderes religiosos. Y el pueblo lo sabe. Observa el versículo 19. Procuraban los principales sacerdotes y los escribas echarle mano en aquella hora, porque comprendieron, esto es el pueblo, que contra ellos había dicho esta parábola, pero temieron al pueblo. Ellos lo estaban entendiendo. Jesús no nada más les estaba enseñando teología, Él estaba desenmascarando la farsa de estos líderes religiosos para el pueblo. Ellos fueron los que mataron a los profetas en el pasado. Siempre habían sido guiados por los líderes falsos. Son los que guiarán la ejecución del Hijo de Dios también. Había mucho en riesgo. El pueblo era pro Jesús y se estaba volviendo más y más anti-fariseo, anti-saduceo, anti-herodiano. El complejo de sectas que constituían a los líderes religiosos poderosos e influyentes. Tienen que detenerlo. Tienen que cambiar la dirección de la multitud en otra dirección. Ese no es un trabajo fácil. Si hubieran hecho lo que ellos hubieran querido, lo habrían apedreado ahí, al estilo judío, antiguo, encuentra un risco, arrójalo y aplástalo bajo las piedras. No pueden hacer eso. César ha quitado su derecho de ejercer la pena capital. César tiene el poder de quitar la vida. Los judíos no. No pueden hacer eso. Tienen que diseñar una manera de deshacerse de Jesús, preservar su propia posición y hacer que la multitud gire 180 grados hacia la otra dirección. Y en este texto vemos su inteligencia malévola operando. Ahora, hay muchas maneras en las que usted podría dividir este texto para entenderlo, pero creo que quizá la que es más directa es verla como un complejo de pecados y llamarla un diagnóstico de los que rechazan a Cristo, realizar algo de patología espiritual, ver esos pecados específicos que caracterizan sus esfuerzos. Comencemos con el pecado del odio en el versículo 19. Esa fue la realidad dominante. Odiaban a Jesús. Versículo 19. Procuraban los principales sacerdotes y los escribas echarle mano en aquella hora. Si hubieran podido hacer lo que querían, lo habrían tomado ahí, en ese momento, en ese lugar. Menciona a los escribas y a los fariseos. Los escribas, como usted sabe, eran los eruditos, los intérpretes de la ley, los teólogos, los principales sacerdotes eran aquellos que eran los sacerdotes más prominentes. También eran, de acuerdo con Mateo, y Mateo registra este mismo incidente, Mateo 22, Marcos lo registra, Marcos 12. Entonces usted tiene tres relatos diferentes de esto, los cuales se mezclan de manera maravillosa y voy a hacer referencia a algunos de los otros conforme avancemos. Mateo 22, 15 dice que incluyeron a los fariseos. Entonces usted tiene a los principales sacerdotes, tiene a los escribas y usted tiene a los fariseos. Para este momento, el odio de los principales sacerdotes, los escribas y los fariseos está muy bien establecido. Mateo nos dice que había otro grupo ahí, Marcos también, llamado los herodianos. Los herodianos son otra secta. Son un partido político de judíos pro Herodes. En cierta manera, son los extraños. A los judíos no les caían bien en particular los herodianos. No son judíos, eran asmoneanos. Sin embargo, tenían poder dominante y liderazgo en la tierra de Israel. Esa no era una situación fácil para los judíos, particularmente para los fariseos y otros que eran celosos del judaísmo. Pero habían algunos que lo vieron útil para sí mismo ser pro Herodes, porque los Herodes eran ricos y poderosos. Los fariseos, básicamente, odiaban a los herodianos, porque los herodianos eran políticos puros, que querían aferrarse al poder que reinaba y sabían que para hacer eso tenía usted que jugar el juego con Roma. Los fariseos estaban dispuestos a hacer eso un poco, pero no al grado que los herodianos lo hacían. Pero, de manera sorprendente, los fariseos y los herodianos se pueden unir para deshacerse de Jesús, y esto no es nada nuevo. En Marcos capítulo 3, versículo 6, mucho antes de esto, al principio del ministerio galileo de Jesús, dice, los fariseos salieron e inmediatamente comenzaron a hablar con los herodianos en contra de Jesús para saber cómo podían destruirlo. Entonces, han estado en alianza o trabajando juntos para deshacerse de Jesús literalmente por años. Entonces usted tiene a todo mundo juntos en esta situación. Escribas, fariseos, sacerdotes, herodianos. Algunos de los sacerdotes, sin duda alguno, habrían sido también saduceos. Los saduceos eran liberales religiosos. Los fariseos eran los fanáticos y fundamentalistas religiosos. Los herodianos eran los que estaban motivados por la política. Todos están juntos junto con los teólogos llamados escribas. Todos tenían el mismo fin en común: deshacerse de Jesús. Entonces, aquí está el grupo de cerebros del judaísmo de ese día. Y Mateo nos dice que estaban tramando juntos. Esta es una junta de alto nivel, multilateral, una junta de todas las mentes que tienen un fin en común, deshacerse de Jesús. Y realmente querían echarle mano en esa misma hora. No quieren esperar una hora más. Querían tomarlo y matarlo, pero no pudieron. ¿Por qué? Temieron al pueblo, porque comprendieron que contra ellos había dicho esta parábola. Si hacían algo que se viera como lo que Jesús dijo que iban a hacer, entonces habrían creado una profecía en la que ellos la habrían cumplido y habrían traído la ira del pueblo sobre sus propias cabezas. Tenían que jugar esto con mucho cuidado. Tenían que encontrar un camino, simplemente piénselo. Volver esta multitud enorme de tener actitudes positivas hacia Jesús, hacia tener actitudes negativas hacia Jesús, de querer que Él fuera su rey, a querer que muriera. ¿Cómo iban a hacer ellos eso? Solo había una manera. Solo había un poder de ejecución en la tierra y ese era Roma. Al final, Roma tenía que matarlo. Pero no necesitaban que él muriera para que el pueblo se volviera en contra de él. Lo único que necesitaban hacer es que Roma lo arrestara. Eran anti-Roma, todos ellos realmente. Jugaban el juego que necesitaban jugar con Roma para mantener su poder, pero odiaban de manera amarga todas las cosas que eran romanas y sabían que el pueblo menospreciaba todas las cosas que eran romanas, pero necesitaban la ayuda de Roma, no solo para ejecutar a Jesús, sino que necesitaban que Roma lo arrestara y lo necesitaban rápidamente. ¿Cómo iban a hacer eso? Roma era hipersensible acerca de un crimen, insurrección. Se enorgullecían de la Pax Romana, de mantener la paz romana. Ellos se enorgullecían de aplastar rebeliones. Se enorgullecían por ejecutar a los insurrectos y a los rebeldes. Necesitaban atrapar a Jesús en una afirmación de insurrección. Y después los herodianos lo reportarían porque tenían todas las líneas de comunicación hacia los romanos, quienes entonces ejecutarían rápidamente a este rebelde como lo hicieron con otros rebeldes así. Entonces los fariseos y los escribas y los principales sacerdotes y los herodianos se reúnen, tienen esta junta de planeación para diseñar una estrategia para que esto suceda. Lo único que necesitaban hacer era que los romanos lo arrestaran y eso haría que el pueblo se volviera en contra de él. ¿Por qué? Porque el pueblo cree que el Antiguo Testamento prometió que el Mesías vendría y establecería un reino, ¿verdad? Y no estaban equivocados en esto, que el Mesías vendría y establecería su trono en Jerusalén, en Israel, libraría a Israel de todo el dominio gentil. Y entonces Israel sería la nación primordial sobre el mundo entero. Que cuando el Mesías viniera, él establecería un reino que rompería la espalda de toda la tiranía gentil, pagana, blasfema, idólatra. Cualquier persona que quería ser aceptado como un Mesías tendría que ser anti-gentil, anti-Roma. Y si pueden hacer que Jesús apareciera anti-Roma, Roma entraría rápidamente. Y tan pronto como este que pretendía ser el Mesías mostrara que Roma tenía el poder sobre él y no que él tenía el poder sobre Roma, la actitud cambiaría porque él no podía ser el Mesías. ¿Cómo es que van a hacer que esto pase? ¿Cómo van a convertir a Jesús en lo que parece ser un revolucionario peligroso? Los romanos ya sabían que él tenía poder sobre masas de gente. Lo podían ver ante sus propios ojos. Y Pilato estaba en Jerusalén en este momento, aunque él no siempre estaba ahí. Él vivía en otro lugar. Él estaba ahí porque era la Pascua y la ciudad estaba llena de estos peregrinos. Y él estaba ahí para asegurarse que él mantuviera las cosas bajo control. Ellos tenían que hacer que Jesús fuera arrestado por los romanos. Y eso finalmente probaría que él no era el Mesías. Entonces, ¿cómo van a hacer que Roma lo arreste? De regreso al versículo 20, al final del versículo, podían entregarle al poder y autoridad del gobernador. Ese era el objetivo entero. Entonces, lo que usted tiene aquí es una especie de enojo impotente. Ellos lo odian tanto. Su odio está al nivel más alto. Lo quieren muerto, pero deben proteger sus propias posiciones porque temen al pueblo. Esto describe su odio y un segundo pecado, su soberbia. Su soberbia. En esa afirmación, en el versículo 19, pero temieron al pueblo porque el pueblo comprendió que contra ellos había dicho esta parábola. Que ellos eran, él dijo, eran los homicidas del Hijo de Dios. Ellos temían al pueblo. ¿Qué quieres decir con que temieron al pueblo? Temían que perderían la estima del pueblo, la confianza del pueblo. Como puede ver, la popularidad, la aceptación, la elevación, el honor, el respeto, venía a ellos por parte del pueblo. Se alimentaban de esto. De hecho, era esencial para alimentar sus egos de justicia personal. Les encantaba llamar la atención a sí mismos. Les encantaba usar cierta ropa y actuar de ciertas maneras y conducirse con ciertas conductas que llamaban la atención de la gente a ellos y hacía que ellos parecieran ser piadosos y santos y elevados y superiores. Buscaban los principales asientos en los banquetes. Jesús dijo en Mateo 23, querían que la gente los llamara padre, maestro. Ellos necesitaban a la gente como todos los líderes religiosos falsos los necesitan. Todo su poder, todo su honor, toda su estima, toda su posición, toda su preeminencia vino de el pueblo. Y el pueblo en este momento todavía está sintiendo el eco de la entrada triunfal de que Jesús podría ser el Mesías. Mateo 21:46 dice, estos líderes temían a la multitud porque la multitud creía que Jesús era un profeta. Por lo menos él era un profeta. Y entonces tenían miedo de ir en contra de la multitud porque necesitaban a la multitud. Por cierto, las palabras del Nuevo Testamento, las palabras de nuestro Señor mismo en Mateo 23, nos dicen que estos líderes no tenían amor hacia la gente, no amaban al pueblo. De hecho, usaban a la gente y abusaban de la gente. Acumulaban sobre ellos cargas pesadas, cargas legalistas, y ellos ni siquiera levantaban un dedo para ayudarles a cargar esas cargas. Jesús dijo que colocaron un yugo sobre ellos que ninguna persona podía llevar. Gobernaban mediante temor e intimidación. La manera en la que todos los líderes religiosos falsos lideran y trabajan, colocaban a la gente bajo el temor de que si no los obedecían y hacían lo que ellos decían, se irían al infierno, se perderían el reino de Dios. No hicieron nada por el pueblo, los convirtieron en hijos del infierno, los hicieron peores mediante su doctrina falsa. Y ellos no tenían nada más que menosprecio hacia la gente, los menospreciaban, los veían como menos que ellos, nunca los invitaban a sus hogares o a sus banquetes o a sus cenas, no tenían contacto con ellos, no agradaban a Dios, pero tampoco agradaban a los hombres. Ellos se agradaban a sí mismos, que alimentaban sus almas soberbias mediante los reconocimientos de aquellos a los que intimidaban y abusaban. Y ellos sabían que si Jesús era arrestado por los romanos, las esperanzas de la gente en él serían aplastadas y se desharían de él y asegurarían su prominencia continua. Entonces están llenos de odio y están llenos de soberbia. Y tienen que encontrar otra manera, porque no, nada más pueden echar mano de él, el cual es un término que significa agarrarlo o llevarlo, sea para matarlo o a los romanos, para que entonces lo maten, hasta que tengan una razón. Y si hacían eso sin ninguna razón aparente ante la gente se volvería en contra de ellos. Entonces tienen que convertir la actitud de la gente. Eso los lleva a un tercer pecado en este complejo de pecados, hipocresía. Tienen que jugar su juego, el juego en el que son tan expertos, el juego de la hipocresía. Todos los líderes religiosos falsos son hipócritas en ese entonces, ahora y siempre, y son maestros en su disfraz. Entonces, el versículo 20 dice, acechándole. Están observando. ¿Qué están buscando? Enviaron espías que se simulasen justos a fin de sorprenderle en alguna palabra para entregarle al poder y autoridad del gobernador. El fin del plan entero era llevarlo a Pilato, el gobernador romano que representaba a César, cuyo trabajo consistía en asegurarse de que no hubiera problemas en Israel, quien enfrentaría a cualquier rebelde o insurrecto. Tenían que llevarlo al gobernador. Para llevarlo al gobernador tenían que sorprenderle en alguna afirmación que causara que los romanos quisieran arrestarlo y matarlo. Para sorprenderlo en ese tipo de afirmación tenían que encontrarlo en el momento correcto y entonces lo observaron y enviaron espías disfrazados como verdaderos buscadores de la verdad, honestos. Por cierto, Mateo dice que los espías eran discípulos de los fariseos junto con los herodianos, porque los herodianos tenían el acceso directo a los romanos. Primordialmente estaban en alianza, están en alianza cercana. Entonces la idea era, vamos a sorprenderlo en algo y los herodianos iban a llevarlo rápidamente a los romanos. Y debido a que los herodianos no tienen problemas religiosos en la parte de arriba de su lista más que políticos, será mucho más creíble si la historia es contada por los herodianos. Esa pequeña frase, se simulasen justos, Era un estándar entonces para la religión falsa y siempre lo es. Pretendían ser justos. Lo que de hecho querían era atraparlo, sorprenderlo en alguna afirmación, algo que dijera que hiciera que él fuera arrestado y llevado a las autoridades romanas y ejecutado como un líder de una rebelión, un rebelde. Pilato, como dije, estaba ahí. Iban a usar a Pilato para matar a Jesús, pero escuche esto. No necesitaban que Jesús fuera matado para cambiar la actitud de la gente. Querían que fuera matado y ellos querían cumplir su deseo. Únicamente necesitaban que él fuera arrestado. Eso es todo. Los judíos esperaban, el pueblo, la gente esperaba que Mesías viniera y derrocara todo el dominio gentil para que viniera, estableciera el reino prometido por los profetas, librar a Israel de las naciones y estableciera a Israel sobre todas las naciones. Cualquiera que decía ser el Mesías tenía que estar listo para separarse del poder gentil. Cualquier Mesías verdadero vería a Roma como un intruso indeseable, impío, idólatra, blasfemo, pagano, un usurpador. El Mesías entonces, por naturaleza, tenía que ser un revolucionario. Ahora, ellos no pensaban que Jesús era el Mesías. Ellos pensaban que él simplemente era un hombre tratando de hacer que la gente pensara que él era el Mesías. Y para mantener el juego, él se vería forzado a tomar, a adoptar la postura popular de que tenemos que derrocar a Roma. Entonces, lo único que tienen que hacer es colocarlo en una posición en la que él tiene que decir eso. Y una vez que los romanos lo arresten y él muestra que Roma tiene el poder sobre él, él no tiene el poder sobre Roma y la gente se va a volver en contra de él en un minuto. Se acabará y los romanos lo matarán. Entonces están buscando su momento.
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